0: Cuenta la leyenda que en un lugar ni muy lejos ni muy cerca la gente vivía en felicidad y armonía en un lugar llamado Techno City.
1: Tú, cállate esta ciudad, tío.
2: Tú, mira eso, tío.
1: Hola, tú, nos quedamos aquí, pero de una, de dos,
2: ¿cómo?
1: De...